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0: 4 minutos. 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Hola.
1: Oye, maravillosa, hermosa. ¿Cómo estás? Por eso hoy, oyendo el programa acá desde el barrio Mbocayate. Yo no te voy a decir, no voy a opinar más respecto a lo que te pasó, lo nuevo que recibiste esa notificación. Apoyo total para vos, amiga. Fuerza, fuerza por la familia que salía adelante, sobre todo por esos hijos hermosos que tenés. El viernes quiero escuchar ese tema de Wisin el nuevo y dice, hoy me siento bien y voy a beber, dedicado a vos y a todo el elenco de Radio Palma. Salud, besito.
0: Salud,
1: tu
0: Gordy.
1: Fiel oyente Coche alias Gordy de El Terror de Trinidad.
0: El Terror de Trinidad, Ñandeco. Ay, ay, ay, Gordy, hola.
2: ¿Qué tal? El programa, pasar la música de la base, viene y te vas. Excelente la programación, hermosa bebé, como siempre.
0: Saludito, Gustavo.
3: Bebé, mi amor.
0: Hola, mi vida, ¿cómo estamos?
3: Feliz año nuevo.
0: ¿Qué? ¿Ah? Baila el copale, amigo. Parece que tú y yo estamos locos. Che, ellos hicieron un programa como si fuera que era el 24. ¿En serio? Qué
4: loco están, Gerard. Para eso lo trabaja acá, Ure.
0: Venimos, mi reina, vamos a cenar. Saludos desde Ciudad del Este, Jalatuti. Este costillar a la parrilla, mamá querida Laura.
5: ¡Me encanta!
0: Acordate de mí cuando comes, por favor, porque qué rico se ve. Hola.
6: Hola, hermosa, ¿cómo estás?
0: Bien, bien.
6: ¿Cuándo
0: bien?
6: Tú lo que hay que pagar a la señorita
0: de indemnización, mambo. En breve vamos a ver.
6: Yo te puedo ayudar legalmente, pero los dos tenemos que poner una parte de nosotros.
0: Ah.
6: Y un emprendimiento purete.
0: ¿En serio? Me interesa.
6: La inicial así de del emprendimiento es OF.
0: ¿Por qué OF? Hola.
7: Hola, Eve. ¿Cómo anda la bombonaza? Preciosa, divina, diosa. ¿Qué tal, Marquito DJ? Hoy le quiero enviar a mi papá, a mi padre, a mi querido padre, que hoy está de cumpleaños. Un embocapú puede ser para él. Suegro de mucha, díselo. Soy Rolly Mora, DJ. Que Dios y la Virgen le bendiga, besote enorme para vos, Eve, un abrazo para Marquito DJ, gracias por todo.
0: Gracias, Rolly. Hola, Eve, ¿qué tal? Te saluda Evita Rojas de Itabeni, vamos a tomar vino, dice una dama juana ahí desde 5 litros, rey. Ah, están con todo. Eve, llueve por Ciudad del Este, aquí también está medio argeladito está el clima, Hola, Eve, querida, saludos desde Pané, aquí preparando un bellú para la cena, qué rico. ¿Cómo es lo que va a estar el clima en estos días? Vamos a mirar un poquito, va a llover pico todavía, ¿cuándo es lo que va a salir el sol? Supuestamente, espera que mañana seguiría el día nublado. A partir de domingo, lluvias de vuelta, pero no mucho por suerte. Lunes, solcito radiante, pero a partir del martes y miércoles, lluvias de vuelta. Para el jueves sí vamos a tener otra vez sol radiante. Ah, no, este clima londinense de Londina está muy agresivo.
8: Jesús, que no.
0: Pero está bastante apapachable, modo casita, modo serie, bajo la frazada, cariñito acá, para allá, para acá, para allá. 18 grados de temperatura, parcialmente nuboso en esta noche de viernes. 21:28, vamos dándole gas a más canciones. Activamos la noche, encendemos la fiesta aquí en tu radio.
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ese borracho. Señores, saludos a Cristino Mora, que hoy está de cumpleaños, el papá de Rolly Mora. Feliz cumpleaños, Cristino.

0: Posiblemente. 21:55 minutos, fuimos presentados por Sabores de Areva. Gracias a vos por estar del otro lado, como en cada noche. Marquitos DJ en los controles, Eve Gómez en la voz. Palma Bailable a continuación sigue con la buena música para que la fiesta no pare. Te mando un beso, feliz noche de viernes. Chau, chau.
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2: 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Los quiero invitar que escuchen nuestra música.

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0: Y un aplauso muy, pero muy fuerte para Euge Quevedo.
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0: Muchas gracias, buenas noches.
1: Y un aplauso enorme para Abel Pinto Vieja.
0: Arriba Lucra.
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0: Quiero que se mejore.
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0: escuchamos. Este es para suicidarnos. Con este clima, mi amor.
1: Sin embargo, recuerda que yo.
0: Ay, na, por Dios. Buenas, buenas, buenas, buenas, buenas, buenas.

0: Escucha lo que es esto, este clima. Está para estar en la camita todavía. Llovizna. Para el kunu-u. Una rica cucharita, ¿eh? Ay, no.
1: Qué rico.

Bienvenidos al show de Palma, hoy sábado, nuevo horario, así que estoy aquí acompañándoles desde hoy en este horario de 9 a 12 del mediodía, así que sean todos bienvenidos y bienvenidas. Ay, hora del tereru, payandetado. Buen día, buenas tardes ya a esta hora, ¿verdad? Sí. ¡Ea! Eso, le ponemos ritmo ya.

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1: ¿Cómo está esa energía de mañana sábado? Fin de semana, mi amor. Aquí estoy para alegrarte tu mañana. Estamos en vivo, ¿eh? Ojo, ¿eh? Es ir a tomar ya un vinito. Un whiskycito. Ay, ay, ay.
2: ¡Una petaca!
1: Es ella, ella. Ya, ella la petaca. Se va julio, viene agosto. O agosto que se quiere llevar a los débiles, ¿eh? Hay que ser más fuerte que nunca, mi amor. Ya, útale ya la carulín, ¿cierto? Sí. 15 tragos le vamos a meter. No, es 7, 15 tragos. Todo lo que venga, gate, joder. Bueno, les cuento nomás que anoche, ayer me saqué una, me quedé sin un juicio, así que me saqué una muela, así que estamos apenas, pero estamos aquí, Me dice un amigo, ¿qué piensas? ¿Tu cuerda vocal le funciona? La muela lo que te sacaron, me dice, yo la que no hablaba. Sí, no sé si alguna vez se sacaron la muela, pero seguro que sí. Me van a entender un poquitito. La muela de juicio, quilombo, sí, un ratito nomás ya, Pero aquí estamos quietita, tratamos de estar quietita, La boca lo que va a trabajar un rato. ¿Cómo anda la audiencia? ¿Aquí nadie parece que está despierto hasta ahora? No, hola, estamos habilitados.
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1: Y también estamos a través de la...
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1: Así mismo es. Bueno, vemos mucha gente también en la zona del canal Telefuturo porque, bueno, hay casting para Calle 7. Así que, bueno, a la gente que se quiera presentar para la competencia con este nuevo desafío, así que demostrar sus habilidades físicas. Arrancó, bueno, a las 9 de la mañana ya arrancó este casting de Calle 7. Así que todo lo que quiera mostrar su destreza y demostrar sus habilidades físicas, esta es tu oportunidad.

0: Dani, ayúdame, dice, ¿qué te pasó? ¿Quién me pateó? Dice, para retirar mi premio, Paseo Libertad de la ciudad de Fernando de la Mora. ¿De qué premio es? ¿De qué programa? ¿Este programa, pibe? Ah, Team Marín, cierto. Y ahí no me ha cargado en tu GPS, Team Marín, ahí Fernando de la Mora te lleva directo. Ah, de Team Marín. Ah, que lo usaste este fin de semana. Mira que tengo más regalo de Team Marín. Re luego. Hola, buen día. ¿Viste los audios?
1: Yanni, ¿cómo amaneciste? Llovizna.
0: Llovizna, sí.
1: Y vos te quitaste lo único que tenía de juicio. Ahora sí se fue todo al carajo el programa. Porque tenés un operador sin juicio, tenés gente que te escucha menos todavía con juicio. Y ahora vos te sacaste el poco juicio que tenías.
0: No, quedamos sin juicio.
1: ¡Cállate!
0: Todos estamos sin juicio. Acá ya está, ya se completó.
2: Probando.
0: Buen día. Pregúntame la hora y te voy a decir ahora. La temperatura, todo. 27 minutitos van de las 9.
3: 9 horas, 27 minutos.
4: ¿Qué tenemos? Dice rápidamente.
0: ¡Eso! ¡Arriba, arriba! ¡Dale que!
4: Mesa que más aplauda.
0: Mesa que más aplauda. Ay, y adivinen quién está conmigo. Está Marquis.
5: Otro veneno de Irupe.
0: Otro sin juicio también. Está sin juicio también, ojo, Marquita. Todos estamos sin juicio acá, ¿eh? ¿Qué vamos a hacer? Sí.
4: Bueno, ¿viste?
6: Me encanta la programación.
0: Gracias.
6: Soy Miriam de Luque.
0: Hola.
6: Quisiera escuchar cualquier música para seguir bailando.
0: Ay,
6: bailando, repasando aquí para allá.
0: Ay.
6: Bueno,
0: ponela
6: un excelente día.
0: Una música. Claro, la doñita está ahora, están barriendo, están repasando, están limpiando un poco la casa. Fin de semana, claro, pues. Los hombres, ¿qué están haciendo, por ejemplo, hasta ahora? La mujer, yo sé que la ama de casa, la esposa, la novia, la amiga, está limpiando la casa. ¿Y los hombres qué hacen a esta hora?
7: Hola, Yanni, nada de cabezo de dar esta noche.
0: No, nada. Prohibido. Nada de fuerza, nada de subir, bajar, nada, todo prohibido.
8: Yanni, hoy es el aniversario del club más grande del Paraguay.
0: ¡Cierto!
8: ¡Paña de época de la Olimpia!
0: ¡Cierto! Hoy es el aniversario. ¡Saluda a todos los olimpistas! ¿Cuántos años cumple? Anoche yo fiesta y si yo estoy al lado de la cancha Olimpia. ¡Quilombo era! A las 12 en punto levanté a tomar mi remedio. Para, ¿sabes? No, quilombo, era yo que dice aquí, bomba. Ahí está, Saludamos, feliz aniversario al Club Olimpia. ¡Eso!
9: Avanza el coloso, el brazo de cano.
0: Y escuchaba unas bombas ahí al lado de mi casa, mamá querida ahí. La Mercelo, quilombo, bomba aquí, bomba allá. Quería saber qué es lo que era. Yo me levanté hoy por todos lados, redes sociales, era Olimpia. Che, pero qué linda cancha, arma Olimpia, 124 años. Qué loco. 1902. Ah, mira. 25 de julio. 1902. Caramba. 2030 se va a inaugurar su cancha, dice. Tremenda cancha se va a hacer. Claro, para el mundial el próximo, ¿verdad? Salud a los olimpistas, caramba,
5: Esto.
0: Poca pupágina,
10: Hola. ¿Qué tal, Yanni? Yo saludo a los grandes amigos camioneros hoy por
0: salud.
10: Ser el día del camionero.
0: Pues
10: el día de camionero enamorado. Feliz día a los muchachos.
0: Claro que sí, felicidades a todos los camioneros en su día también.
11: Yanni,
2: Mesa que me hace aplauda. Mesa que me hace aplauda. Pla, pla, pla, pla.
11: Yanni, yo los fines de semana me convierto en amo de casa.
0: ¿En serio?
11: Ahora justamente iba a haberlo cubierto y...
0: Excusa.
11: O sea, ya. Te estoy enviando el audio que estoy diciendo. Peaína. Olimpia, la tema. Olimpia,
0: hoy, felicidades.
12: Y aún, claro que se perderán, no será la primera vez. Hoy te vas tú, mañana te
0: irás.
12: Yanina, qué pico te pasa, te hace mal entrar a esta hora. Sábado, tatuca de loco. Ya ni te digo de juicio, ¿eh? vamos, que pipa, pupi, pumpa, pupi, pipa, pum, vamos, que sábado.
0: El más juicioso era.
13: Buen día, Yanni.
0: Buen día.
13: Mascota Aragán.
0: ¿Qué?
13: Vendí año al club más grande del Paraguay, Yanni. Feliz sábado para vos, Yanni.
0: Gracias.
13: De Copa. A veces año jueves, ¿no?
0: Este año jueves presente.
14: Hola. Está genial el programa.
0: Gracias.
14: Te escucho desde Villarrica ahora mismo. Pero vivo en Centro de Asunción.
0: Ah, mira.
14: Pero soy de Misiones.
0: A la Gauda.
14: Genial la programación.
0: Me encanta.
14: Soy Lili.
0: Tipo tres ciudades en uno. Ya está, ya recorre esto. Me encanta, ¿eh?
15: La pena.
0: Soy de tal lugar, vivo en tal lugar, pero nací en. Qué lindo cuando le conocés a alguien, le contás así, ¿viste? Le enredás todo luego, le confundís todo. ¿Sí? Hoy soy de Villarrica, hoy soy de Fulano, hoy soy de.
16: Buen día, Yanni. Olimpia hoy cumplió 108. ¿Eh? 108 años.
0: A la flauta. ¿Cuánto pico que cumplió?
17: Buen día. Y si están limpiando, barriendo, lavando, como tiene que ser. Eso hacen las amas de casa. ¿Y el hombre? Trabajando en su respectivo trabajo como señor de la casa.
0: ¡Yeah!
18: Yanni, en mi caso es al revés. Mi señora está durmiendo y yo estoy limpiando la casa.
0: Está bien, muy bien. Si tiene que descansar también la mujer, ¿eh?
19: Un pasito pa'lante, María.
20: Hola, Yanni, ¿qué tal? Para mí que grabó, no me da tu programa ni nada. Decimos el horario, a ver si es verdad.
0: Decimos el horario, ahora mismo es el horario. Ya nomás.
21: 9:33.
0: ¿Viste? No más que ni a joder a Cajina,
22: ¿Y cómo picó? El único juicio que tenía, cuando ya andan de juicio hoy el tema. ¡Ah, con loco!
23: Yanni,
0: sí.
23: Ahora quiero estar contigo, me encanta. Al menos las mujeres sin juicio.
0: No sé a ustedes si les gustan las mujeres sin juicio.
24: Felicidades para todos los panqueros de mierda.
0: No, así no, con respeto.
25: 12:08.
0: Este programa es así, buena onda. Mañana va a estar el festejo Cerro y le vamos a saludar a toda Cerro. Así, empatía, chicos. No seas nervioso.
26: Hola.
0: Hola.
26: Sí, te pedí un tema de los camioneros. Nosotros los camioneros estamos hoy para bien, mamita.
0: ¿Qué comen los camioneros así? A ver, asadito. Ellos tienen parrilla en su camión. ¿Qué más tienen en su? Tienen cama, tienen canilla, tienen olla, tienen de todos los camioneros. Tienen tele mejor que nosotros. Vienen ellos en la calle, en de la zona, camionero. ¿Qué más tienen los camioneros? Porque vos pasás por cuando está la ruta al costado haciendo hora para cruzar la frontera. Vos le ves con la parrilla, la escucha, te quedas quedado loco, me asado ahí, ¿entendés lo que te digo? ¡Ea! ¡Ea, los camioneros, caramba! ¡Saludamos! ¡Feliz día del camionero! A lo que vos pasás ahí por la ruta y te toca la bocina ahí, ¡te asústalo! ¡Ah, coloco, camionero, cuera! ¡Fieles los camioneros,
27: Qué mal tu padre.
28: Andale, pues, Yanina, busca la Olimpia de la barra.
0: Ya pasamos, ya.
28: Dale, pues. ¡Hasta Olimpia!
0: ¡Vamos allá!
29: Yanni, ahí te envió prueba que estaba lavando mi cubierto.
0: Ah, mira, está lavando los cubiertos, me parece genial. Bien los muchachos, ¿eh?
1: Yanni, los camioneros tienen más cuernos que nosotros también. Tienen más también.
3: Jesús, que no. Yanni, nosotros los camioneros, en el camión.
0: ¿Cómo? ¿Qué hacen?
3: Tenemos abundante preservativo y consolador, Dan.
0: No.
3: Ese dos es infaltable. Preservativo y consolador.
0: ¿En serio me decís?
4: De uy, madre, te ve.
0: No te fue. ¿Qué hace un consolador en un camión, por ejemplo? No sé. Preservativo me parece genial. Preservativo tiene que tener sí o sí en todo momento. Hasta yo tengo.
6: Pasivo el tipo.
0: Yo tengo mi cartera en preservativo, por ejemplo. Sí, está bien. Hay que cuidarse.
7: Obvio, obvio.
0: Sí.
7: ¿Qué tenemos los camioneros? Paciencia. Paciencia, mi Dios. Aparte de aguantar acá. Asadito, cervecita, cama, tenedor, cuchillo, plato,
0: ¿viste? De todo tiene. Hasta baño en medio le falta. Capaz de ducha, no sé. Tiene que tener, obvio.
8: Hola, Yanni, mi amor, ¿qué tal? Feliz sábado.
0: Gracias, gracias, igual.
8: Yanni, para mí que he grabado tu programa. Yeah. Llámame un poco.
0: Dale, llama. A ver, pues se atiende. A ver, ¿vos se atiende? ¿Le ha llamado? ¿Y después?
7: ¡Amor!
0: ¿Y después qué me va a decir ahora? ¿Eh?
7: ¡Te amo!
0: ¿Viste? ¡Eso! ¡Vamos! 37 minutos antes de las 9 de la mañana y subime ese bolito. Ese bolito. Ese volumen, dale que vamos, Marquito.

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0: minutitos van de las 10 de la mañana. Aquí estamos. 25 de julio 2026. ¿Quién está de cumpleaños el día de hoy? Se aproxima el Día de la Amistad, ¿eh? Día del Amigo, ¿verdad? ¿Será que algunos estaban nomás viendo y leyendo? Así va.
1: Gordi, nene que sigo en el grupo, yo como amiga imbécil.
0: ¿Será que algunos formaron un vínculo así muy que especial? No más que amigo, pero sí, ponerle, qué sé yo, no sé, con tu expareja. ¿Pudiste llegar a ese vínculo así de amistad, de ser amigos, después de tener una familia? ¿Pudo haber pasado eso? ¿Les pasó o les pasa? ¿Verdad? De tener una buena relación con tu ex, por ejemplo, de ser amigo. Che, vamos a quedar como amigo, ¿entendés? Yo creo que algunos sí. Otros, muy pocos, de hecho.
2: No sé qué responder.
0: Yo por ahí veo que más son algunos que son más maduros. Porque siempre pues le echan la culpa a la mujer, que la mujer lo que es la pesada. Pero llevar un vínculo de amistad con tu ex pareja, madre o padre de tus hijos, ¿será que funciona eso? Obvio, ahí no hablamos de celo, ahí ya no hablamos de nada, o sea, tipo, una amistad de compartir vos con tu pareja actual y tu ex, por ejemplo, ¿eh? ¿Fuerte?
2: No sé qué responder.
0: Yo creo que ya con el tiempo uno va madurando y va viendo de otro lado. Si voy a tener otra pareja nueva, que ya formaste una relación con alguien y que lleves una relación así, tipo, che, ¿sabes qué? Yo me llevo súper bien con mi ex.
3: Muy fuerte.
0: No, muy fuerte. ¿Quién va a tolerar eso, verdad? Admirable para los que pueden realmente llevar una cierta amistad, un vínculo así. A ver. Pero obvio, a ese vínculo de amistad, de amigos, como ex.
4: No tiene que
0: pasar nada. No, es una. Nos vemos de vez en cuando. No. La tentación esa, a mí no me venga a decir acá, no, sí.
3: Fuera Satanás.
0: No. Ahí se va toda la vida, ¿no? ¡Eso! Tengo regalito de Tim Marín, ¿eh? ¿Quién quiere? ¿Ah? ¡Hola! ¡Hola!
5: Sí, vínculo especial con la ex. Vamos a quedar como amigos. El vínculo más especial es el nepe en la chucha.
0: No. No, qué sé yo. Puede pasar, ¿entendés? Que sean un poco más maduras y qué sé yo.
6: Hola, Jani, ¿qué tal? Yo, por ejemplo, me separé, tengo una hija de 22 años. Y mi ex mujer, la mamá, mi hija, tiene su nueva pareja y es mi re amigo. Y
0: ¿viste?
6: Ella es mi re amiga y compartimos todos juntos. Ellos se van a casa, yo me voy a su casa. Hubo súper buena onda. Claro que se puede.
0: ¿Viste?
6: Es cuestión de madurez nomás.
0: Una cuestión de madurez. Claro, obvio. ¿En serio? ¡Ay, qué gusto! Así me gusta, porque tipo todos felices y contentos y que los chicos también estén felices. Y hay mi familia por medio. Obvio, re luego.
7: Que temita. Y depende cómo terminó. Si terminaron súper bien, hablando bien, yo creo que es posible. Pero si terminaron súper mal, ni uno de los dos se van a querer ver. Pero si terminaste bien la relación, hablaste con la persona que ya no da y todos estuvieron de acuerdo, claro que se puede ser amigo. Pero a veces compartir con tu ex, o sea, la mamá de tu hijo, por ejemplo, y tu nueva novia, por ejemplo, es gente ya.
0: Pues sí, no. No creo tanto así.
8: Respondo esa pregunta, señorita. Sí, ocurre, porque yo tengo mi cuñado que se casó.
0: Sí.
8: Y tuvo dos hijos con su señora.
0: Sí.
8: Y después no hubo mantenimiento entre ellos, se separaron. Y él tenía otra pareja. Y su señora, su ex señora también tenía su pareja porque falleció. Pero ellos se comportan como si fueran amigas. Hay cumpleaños, mi cuñado se va con su mujer.
0: Sí.
8: Y mi ex cuñada está con su marido. Y todo así. Ah, los mira. Hijos todos juntos. Hay buen entendimiento de entre ellos. La cuestión es pues, hablar nomás.
4: Sí.
8: Sosegadamente. ¿Sabes? Yo te respondo eso, Yanni.
0: Genial, buenísimo.
8: Soy Miriam de Luque, que hace rato te saludo.
0: Hola, Miriam. Claro, ella ve desde el otro lado, o sea, ve como alguien tanto así, tipo, qué lindo, qué admirable, o sea, tipo, que tiene esa relación buena, sana, ¿viste? Que esté tu ex, que esté tu actual, que esté tu ex, ¿entendés? Y si hay hijo, como digo, de por medio, por los hijos también uno hace también eso, ¿eh? Qué gusto. Así da gusto, da bien. Felicito a esa pareja que pueden y que son bastante maduras, ¿eh?
9: Yo tengo algo parecido también. Y a veces yo le doy y le da también su nueva pareja. Y así, todos felices.
0: Este se va a la mierda. No. No, no, no, no. Tiene que pasar absolutamente nada. O sea, no, ni eso.
10: ¿Y vos quién sos para decir la vacuna? Y me dijo, vos que te vas a llevar bien conmigo. Y sí, claro que sí, te vamos a llevar bien. Si somos amigos con derecho, ¿no? No, en serio, coge. Y en serio, vamos a pulmar ya cada 15. Así obvio, vamos a llevarnos.
0: Qué barra. Bueno, a la gente que se va sumando en este horario, a la gente que está por ahí esperando el programa de Bicho, yo estoy a cargo ahora de este programa desde las 9 hasta las 12 del mediodía. Haciendo el show de Palma en vivo y en directo. Así que llevo el mando yo en esta mañana de los sábados. Hacía de 7 a 10, ahora el show de Palma se mueve para las 9 a 12 del mediodía. Así que a la gente que se va sumando y por ahí está medio como que, ¿qué pasó? Bueno, les voy a comentar y les comento de paso eso, ¿eh? No, dice, yo jamás hablaría con mi ex, dice. Está bien, sí.
10: Tener una relación especial, una amistad con tu ex, ¿cómo criar una gallina?
0: No.
10: ¿Qué momento de duda?
0: No.
11: Hola, Jenny. Amo tu inocencia. Amo. Anda a decirle a la pa que yo me llevo bien con la mamá de mi hija.
4: Veas.
11: Carcerola por mi cabeza y chau, radio.
0: No, para nada. Pero en serio. O sea, tiene mucho que ver la conexión, la química. Si vos listo está, tuviste un hijo con esa persona, perfecto está. Pero si ya no hay más química, no hay más amor, no hay más conexión, no hay más interés de ambas partes, obvio. Yo creo que se sienta, se habla como gente madura. Mira, esto no me gusta más, esto ya no quiero más, y listo, hace tu camino, yo hago el mío, y listo, y quedamos como amigos. Bim, bum, bam, chao. ¿Por qué uno tiene que celar?
12: Obvio.
0: No sé, no entiendo. Pero bueno, cada relación es muy distinta realmente, ¿eh?
13: Hola, Radio Palma. Sí, yo tengo mi amigo, que fue mi novio al terminar el colegio. Él sigue soltero, o sea, tiene su novia ahí por ahí, pero hasta ahí. Yo ya estoy comprometida, tengo mis dos nenas. Pero de vez en cuando siempre nos saludamos, hablamos, nunca más hubo triqui triqui traca traca, pero súper bien. Él es una excelente persona y terminamos muy mal. Fue así el amor de mi vida, pero después los dos maduramos y como que pasó ya. Siempre sí, nosotros me amo, vos me engañaste, no, vos no, bro. Súper bien.
0: ¿Viste? Ahí está, por ejemplo. No, ya le digo.
14: Hola, Yanni, mi amor.
0: Hola, bebé.
14: Qué gusto escucharte en los sábados ahora.
0: Gracias.
14: Cuando escucharle al carruaje de Bicho. Yanni, amo tu inocencia, Yanni. En serio, gracias. No puedo creer
0: gracias,
14: lo que estás diciendo.
0: Gracias.
14: La amistad entre ex, no hay.
0: ¿Por qué no?
14: No hay. Y más si hay hijos de por medio. Es lo único que te decía, es peor. De criada, se cura y se deja cualquier momento de usted, se así nomás.
0: No, yo les cuento y les conté creo que una experiencia. Yo, bueno, mi ex, o sea, mi pareja de casi 11 años me engañó. Me engañó, sí, obvio. O sea, fue muy evidente el engaño. Después lo perdono de casi un tiempo otra vez. Le perdono todo, pero no volví con él. O sea, quedamos una buena relación, una buena amistad. Por más de que, no les digo que yo hablo todos los días ni que mensajeamos nada. O sea, le cruzo por la calle, nos saludamos, no sé, qué sé yo. Amigos en común, no sé, nos acordamos, pero nada, o sea, tipo, esa onda y ya está. Yo creo que más con el tiempo uno va madurando y va viendo de otra manera. O sea, perdonar y listo, está, te vas, ¿viste? Y a mí me cagó de la peor manera, imagínate. Pero igual hoy día, hola y chao, ¿qué tal? ¿Cómo está? Éxito, ¿entendés? Tipo,
3: fuera Satanás.
0: Pero así, al correr el tiempo uno va madurando y dicen, listo, está. O sea, tampoco es condenable porque te quedas con ese nudo, con ese odio adentro y que el día de mañana te va a afectar nomás luego. O sea, pero bueno, depende de cada uno también, ¿eh?
4: No, terminó.
0: Claro, o sea, y bueno, pues tampoco, a ver, si terminó la relación, terminó con tu ex y tienen un hijo, no va a existir ahí el ex papá, ex mamá, ¿no? Esa relación, ese vínculo de papá y mamá va a ser para toda la vida, le guste a quien le guste. ¿Entendés? No es que, tu ex papá, no. No existe eso. Tu ex marido, ex esposo, ex amigo puede existir. Pero un ex papá, un ex mamá, pues no puede existir.
12: No.
0: En algún momento que tiene que llevar un vínculo sano, por lo menos, ¿entendés? No toda la vida, porque el chico crece. El chico tiene actividad escolar, tiene esto, que tiene lo otro, que se tiene que recibir, que tiene la novia, que tiene su hijo. Te sentá nomás, sentá cabeza y listo, está ahí. Una vida tranquila.
9: Y Catunda, güey, la pepa en bota, güey, porque llenas, Ani.
15: Rubia Cañón, ¿qué tal? En mi caso, por ejemplo,
0: la rubia.
15: Con mi exnovia, ella me dijo que me ama mucho, que salala y salala, pero no volvimos.
0: No volvieron, ok.
15: Y a veces, cuando salimos así entre grupitos, ella dice que yo soy su amigo. Pero ella casi todos los días viene a dormir conmigo a cola y cuana casi todos los días. ¿Cómo se dice? Ese peo, ¿cómo es? ¿Qué explicación hay en eso?
0: Y no está nomás segura todavía lo que quiere. Definitivamente de eso. Otra no hay.
16: ¿Cómo estás? Te estás huyendo en el tema del día.
0: ¿Qué?
16: De tu uva. Si vos te encontrabas una vez después de 10 años, va con tu ex. ¿Qué es lo que se te cruza por la mente? ¿Cómo estuvimos en las camas? Echarlo ya poco.
0: No, o sea, no hablas ya a este punto. Yo decía, no es que te vas a sentar y hablar. No, hola y chao, si le cruzaba por ahí. Sí, bien. Y si no, nunca, po. No hay chat. No hay chat de por medio, no hay mensaje, nada de eso. Chao.
17: Es rubia, mi mamá. Es más, el programa, me la gente. ¿Dónde hay más? ¿Cuál? Evelyn, o Sole Caroso, ma. De un niño, oye, no, Sole Caroso, Evelyn, no sé, ahí la Janisha, no importa.
0: Veas. Hola.
18: ¿En caso? Mis ex. Con la actual son re amigas.
0: ¿Viste?
18: Como te digo, es cuestión de hablar y tener la mente un poquito abierta y son re amigas, comparten. Mi cumpleaños, están siempre presentes.
0: Bien, bien, buena relación, está bien.
19: Dani, pero ¿cómo hacemos si ella cuando no está el otro, me llama para estar ahí? ¿Cómo hacemos? A ver, decime.
0: Ah, no, y ahí ya va. Que ahí ya ahí quedan cosas pendientes todavía, entonces. O sea, no se rompió todavía ese hilo. Está ahí dando vuelta.
19: Pero vos, Yanni, parece que querés farrear por nosotros. Que vos puedes decir que quedamos con una linda amistad y al final puedes decir que, no, que le encontré el saludo, no me salí corriendo.
17: Jesús, que no.
0: No, pero no pasa con nada. Yanni, yo me llevo súper bien con mi primer novio. Todo se terminó bien, en buenos términos. Compartimos juntos hasta fiesta. Con el papá de mi hija nunca más hablé. Desde que mi hija tiene un mes y él tampoco se acerca, así que yo no voy a obligar nada a él. Y además que dejó una deuda a mi nombre y desapareció. De eso, un caradura, Yanni. No, era lo del... Que va. Hay tipos así también, ¿eh?
20: Hola, Yanni, ¿qué tal? Parece que soy el único que no volvió a estar con su ex después de dejarse. Le dejé, será. Ni si se cae mi plato, no le voy a volver a comer. Encima que terminamos en buenos términos.
0: Vos decís, y bueno, ahí está también, puede pasar eso.
16: Amigo, pero seguro te llama con el otro para que le dé remedio, porque... Pero ya tenés la menampada, o sea, 50 veces tenerle que estar con ella, no es más para vos, o sea, ni a la canare.
21: Hola, Yanni, ¿qué tal? ¿Cómo estamos?
0: Hola, hola.
21: En ese caso, realmente, sí existe realmente. Yo tengo mi ex y nos llevamos muy bien. De vez en cuando así hablamos, nos encontramos, amo pa'
0: ancho. ¡Verazores!
22: Oye, yo un pa' lleno, me voy a topar la pleita, oye, yo un pa' lleno.
0: ¡Qué barba! Ese logro lo tiene que pasar. ¿Qué va? Se van todos los perros, en serio, ¿eh?
4: Bueno, depende mucho, Yanni. Si es que tu pareja actual, por ejemplo, es un inseguro, lo va a ser muy difícil hacer ese tipo de reuniones donde vos compartís con tu con la mamá, tu hijo, por ejemplo, y con ella, ¿entendés? Tipo una reunión familiar y están ambas. Lo mismo con los varones. Entonces, si son unos inseguros, va a ser muy difícil. Ojo, si es una persona muy segura de sí misma y de la relación que está teniendo contigo, sí, yo creo que va a ser posible la reunión que está diciendo Yanni.
0: Claro.
12: Hola, Yanina hermosa, ¿cómo estás? Yanni, aviso parroquial, por si alguien quiera trabajar. Sería una fábrica de tela. De mañana sería para sacar tela y de noche para meter tela.
22: ¿Qué comiste? ¿Estofado de mono?
0: ¿Te das cuenta? ¿Te das cuenta? Escucha lo que son estos temas, caramba, Saludamos a la gente que está trabajando en la oficina, gente que está en la calle a esta hora, en el tráfico, en el semáforo, a los vendedores, a la vendedora, a los albañiles, a los obreros que hoy van a cobrar. ¿Sábado cobran obreros? Uy, sí, nos van a trabajar. ¿Quién da? A ver, alguna albañil que me mande que está trabajando ahora. Para cobrarse ahí. Claro. Hoy sábado de techo, de poner los techos. Sábado de hacer la losa. ¿Viste? Epa, no sé qué le pasó a su audio ahí.
23: ¿Qué tal? ¿Cómo está? Una historia muy peculiar, una anécdota de una tía mía que quise festejar su cumpleaños. Ella vive en Alto Paraná, pero nosotros somos todos. Y acá está su ex marido con el que tiene un hijo. Y le pidió permiso a su ex marido para festejar su cumpleaños acá. Y ella vino con su marido nuevo y el ex marido le prestó la casa. Le recibió 2-3 días antes. Él fue el parrillero, la asadera, le recibió a todos los invitados, le sirvió a todo. Y súper re amigo. La verdad que me sacó el sombrero porque para juntarle a su dos ganados.
0: No pasa a ser ganado porque ya es ex ya, ¿entendés? En cambio, si vos estás con los dos, ahí es otra cosa.
24: Yanni, un hablan de dientes de juicio. Ahí le hiciste contacto a todos los radioescuchas sin juicio que tenés. Ahora que son la quilombo y cosas, ¿no? Pero, ¿qué es lo que está bien de la cabeza vive feliz allá? Esta Ibrahima te da con la de tu cara y pan, ¿no? La Aurora ira ya ahí todo el santo día.
0: ¿Qué
25: tal? ¿Cómo estás? Buen tema lo que estás tocando, Yanni. Qué lindo escucharte un sábado, nena.
0: Gracias, mi amor. Gracias, Carmen.
26: Buenas.
0: ¿Qué tal,
26: Yanni?
0: ¿Cómo estamos?
26: Y yo me llevo bien con mi ex señora. Inclusive me compró para mi auto porque le tenía que pagar la cuota de mi hija. Y como estaba así flojito económicamente, me compró el auto y tuve que trabajar de Bolt, Uber, lo que sea, para pagar mi cuenta.
0: ¡Qué lindo! ¡Qué buen gesto, en serio, eh! Me parece genial eso. ¡Aplausos a la mujer, caramba, eh!
27: Gracias, mi amor. Gracias, Carmen.
28: Yanni. Y claro que sí, le hizo el asado, le prestó el lugar y todo eso, porque hay que agradecer lo que le sacó de encima.
0: No.
29: Mi pareja quería para su auto y se fue con el otro. Igual lo mayor le seguía haciendo mopa, ¿cómo se dice?
24: Claro que sigue siendo tu ganado. Sí, igual se le pone la marca. Siempre tiene tu marca.
0: ¡Qué bárbaro!
19: Pasamos el número de tu señora, va a ponerle uno. Yo
30: también. No, nosotros los hombres no tenemos los problemas, ¿no? Usted, la mujer, es lo que. Imagínate, se hace una reunión y usted va a pelear entre ustedes cara a todos la otra. Va a querer esto, te va a hablar todo bien, todo bonito, y voy ahí con tu ojo todo ahí, con pistola, quilombo.
0: ¿Cómo pico es eso con tu ojo todo ojo con pistola? ¿Cómo pico es eso? De razón. Ay, ay. ¿Cómo quiero ver un día nomás y una fiesta entre que se encuentren los ex, las parejas, las actuales?
31: Qué
0: mucho que me ha divertido.
23: ¿Qué tal? ¿Cómo estás? No, difícil volver con la ex.
0: No.
1: Yo le dejé a mi señora.
0: Mira, no estoy diciendo volver con la ex, que tenga una buena relación con tu ex. Voy a estar con alguien, tu ex ya está con otro. ¿Entendés? Y en ese sentido no me lleva una buena relación. Che, te llama, hey, ¿qué tal? ¿Cómo estás? ¿Me prestás? Bien así, tipo partner, cuate, ¿entendés? Con tu ex.
1: ¿Para qué vaya a traer Yanina vos a moverse a vispero? ¿Para qué ya traer a eso, Yanina Arguello? Ya otra vez, Yanina. ¿Qué voy a traer a mover ese avispero? Y otra cosa, ¿quién pico lo que le está esperando a Biche Rivero? Nadie le escucha más ir cada sábado, pone programa grabado. Ay, te esperando, Yanina, la de cambiarla de horario, Dios mío. Ahora falta mañana que entre semana también ella, ella ocupe su lugar, Yanina.
0: No.
2: Buen día, Yanina.
0: Buen día.
2: Este tema de las ex es todo un quilombo. Yo tengo una ex que hace poquito me escribió y mandó una captura de una foto con una mía. Que se puso celosa en Dayeco. Y por a lo que ya es mi ex.
0: Sí.
2: No entiendo.
0: Hola, Yanni, yo puedo dar fe de que se fue. De que se fue o que se puede, quieres decir. Tengo a mi ex pareja, el papá de mi hija. Estando conmigo se casó con otra, estando yo embarazada. Yo le perdoné y nos quedamos como amigos hasta ahora. Y hasta ahora comparto con la familia de él. ¡Mira vos, che! ¡Qué increíble esto, eh! Me gusta.
2: Buen día, Yanni, mi amor. Bebé hermosa. Saludos para los repartidores de OTR, mi amor.
0: Saludos a los repartidores, choferes de plataforma, choferes de buses también. A los camioneros que están en su día hoy. Escucha esto.
5: No se me sale.
0: Hoy, ¿se van a la discoteca o no? O la discoteca lo armamos en...

0: loco.
1: Ya ni le
0: grito a mi ex y le dije, ¿qué vas a hacer hoy? ¿Qué vas a tomar?
1: Y me dijo, ¿qué
0: te
1: querés, amigo?
0: Y yo, tiras por ella.
1: Dale.
0: Nada, le invitaste nomás, ¿verdad? Sí, está bien.
2: Johnny, ¿cómo andamos? Un placer escucharte los sábados. Gracias. Por Dios. Che, Johnny, no sé si yo nomás pienso eso, pero para mí que ningún hombre contiene ex. Nosotros no sabemos qué ex. Para ustedes las mujeres, nomás lo que todo es ex. Ex amiga, ex novio, ex eso, es aquello, ex todo, ¿verdad? Nosotros no, digo, nosotros hoy nos dejan, nos pillan, nos hacen quilombo, nos bloquean, después al día siguiente roma ataña, estamos ahí alrededor hinchándole.
3: Jesús, que no.
0: ¡Qué barra!
4: ¡Qué bruto, focalicero!
0: Bruto, en serio.

0: ¿qué tal? ¿Cómo está? Yo me llevo de maravilla. Yo hace 16 años que nos dejamos. Ella tiene ya dos hijos, los cuales me adoran. Cada domingo me voy a hacer asado ahí, sin problema. Me llevo bien con su marido. A sus hijos les suelo llevar a trabajar. Sin problema, gracias a Dios, sin problema.
1: O sea, se lleva re bien con su ex. Bien, buena relación. Así a gusto, ¿verdad, Marquitos?
2: ¡Sí!
1: Bueno, ¿quién quiere? 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
1: 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Pero no pueden usar con el ex esto, ¿eh? No. Acá no tengas el atrevido, ¿eh?
3: Mi amiga.
1: Acá usá, ¿sabes con quién, amor?
4: ¡Me encanta!
1: Sí. Así que Leticia, 043. Y también Arnaldo Ramírez, 045, ¿eh?
3: ¡Eso!
1: ¡Hola!
5: Poliamor, la tema, Yanni, poliamor.
1: ¿Poliamor?
5: Yo quería ganar, Yanni, yo quería
1: ¿Cómo
5: ganar.
1: ¿Cómo el poliamor?
5: Mis amigas estaban pendientes que gane.
1: ¿Eh? Monogamia, claro, es una. Ah, el poli. Ni en bota.
6: Sos cara dura, ¿verdad?
7: Dios mío.
1: Le quiero más contar una cosa. Demasiado que me gustó como Marquito me explicaba acá todo. Ah, sabes bien, Marquito, vos que el poli y el Mira, me contaron, dicen, no, caíste solito, Marquito. En mis manos te tengo, Marquita,
7: No.
8: Yo con mi ex nos llevamos súper bien, ¿verdad?
1: ¡Ay!
8: Nos llevamos súper bien. Solemos invitarle con mi señora en casa, tomamos algo, un poquito, cervecita y nos llevamos súper bien.
1: Ah, bien.
8: Gracias a Dios.
1: Qué bueno.
9: Marquito ya se cayó, Marquito y cuatro paitensa.
1: ¡No!
9: ¡Qué puta, Marquito!
1: Este es
9: terrible. Primero está bicho Rivero y después está vos, Marquito. Ya. ¡Qué puta, ya! Grande infiel, ya.
10: A nadie, muñeco.
1: Te descubriste solito, Marquito.
2: No. ¿Cómo estás?
1: Hola, hola Carmen.
2: Ya tengo para tu regalo para el Día de la Amistad.
1: ¿En serio, Carmen?
2: Cuando pueda, nomás le acerco a Orlando para que te lleve.
1: Cuando quieras, Carmen.
2: Estoy reposando porque estoy un poco enfermita.
1: Ah.
2: Saludos, Yanni.
1: Besos, Carmen, la amiga de Marquitos.
3: Mi amiga PC.
2: Hola, mi amor, ¿cómo estás?
1: Te manda saludos, Marquito, Carmen, que te recuperes pronto, dice.
2: Hola, mi amor, ¿cómo estás?
1: Ahí está. Ay, cómo yo quiero unir esta pareja entre Carmen y entre Marquitos. Yo quiero ser cómplice.
4: ¿A qué cosa se desmayó?
6: Paraguayito. Cerrado el paraguayito. Practica la poligamia.
3: Marquito, no entendí este boludo, ¿eh? Pillacho de allá. Ella es burra y mía ese Marquito allá. Ya ni no entendí este boludo. Chavita.
1: ¡Qué bárbaro!
11: Hola, hola, hola. Palma, ¿me ayudan a utilizar ese regalo con Leticia?
1: Estoy castigado, Yanni, dice. ¿Qué pasó acá, Por eso no me lee, dice.
12: Dos cosas que tampoco nunca debe faltarle al camionero. Abridor.
1: Sí.
12: Y si fuma, pucho y encendedor. Eso nunca debe faltar.
1: Eso nunca debe faltarle.
13: Yanni, mi amor, no es que le defienda a Marco, pero en Discovery hay un programa que se llama Poliamor. Que cuenta las historias de eso de los que tienen dos, tres mujeres y esos dos, tres tipos ahí que viven todos. Por eso nomás sale, sabe Marco.
14: Sí, se puede. Buena relación, ¿no? Hay que hablar, ¿no?
1: Cierto. No, cabrón, es mi lobo, no. 53 minutitos van de las 10 de la mañana. Esto es el show de Palma. Vamos hasta las 12 del mediodía. Así que, ¿qué vamos a comer? Estoy a comer algo rico, Yo tengo que ser todo líquido. No puedo comer nada que sea pesado, nada. Un caldito, una sopitita. Ay, sí. Subime ese volumen, Marquito. Hasta las 12 del mediodía. Esto es el show de Palma.

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0: almuerza hoy, sábado al mediodía. ¿Qué almuerzan ustedes los sábados al mediodía? Yo estoy a almorzar, ¿sabes qué? Milanesa de carne napolitana con puré de papa.
1: ¡Me encanta!
0: Ese entra, por ejemplo. O un asado a la olla con puré de papas. ¡Ah, qué!
1: ¡Me encanta!
0: Mi mamá no sé qué está cocinando. Anda por acá de vaga la señora Gladys. Está ahí cocinando. Gladys Arguello, así que te mando un beso, que está ahí ya en la cocina, seguro. Está escuchando el programa ella. Ella escucha todos los días. Se mata de la risa todo lo que pasa acá, ¿eh?
2: Eso.
0: No sé qué va a cocinar. Dijo algo rico. Pero lo que pasa es que yo tengo que tomar todo sopita nomás. Caldo. Sí. Qué lástima. Seguro algo me está cocinando. Alguna sopita. O como no puedo comer nada pesadito. Me viene bien también de paso. Así de bajar unos kilos no vendría más. ¿Y en su casa qué van a...? ¿Qué están cocinando?
3: Me encargo yo.
0: ¿Qué se va a comer hoy? Cuéntenme un poco. ¿Qué van a cocinar? Asado, tallarín, pasta.
4: Y sí, es que yo no puedo estar contigo ese. Vos te vas a probar, te vas a poner y vas a desfilar para mí. ¿Qué decís?
0: Yanni dice, mi amor, vení, te cocino, luego postreamos. Dice, ¿qué es esto? Es una carnecita, está por poner la parrilla, parece, ¿eh?
2: La pena, mija.
0: Me gusta, me gusta.
5: Hola, Yanni, mi amor, tranquila, ¿no? Ya le envié ya un 200 a tu mamá y para que no cocine. No te vayas a preocupar, vos enseguida paso por la radio y vamos a almorzar rico.
0: Ah, bueno, gracias. Anda, gira por acá, anda la señora Gladys.
2: Pena,
0: mija. Sí.
6: Hola, Palma, mate con el aporte. A ver, desde que Villa María, Córdoba, Dani, Veloso, Nigendina. Acá estamos afuera, solo con la radio. Saludos.
0: Escuché esto: polenta. Polenta, nada que ver, paleta, pues. Polenta. Estaba por decir eso también hace rato: polenta. Polenta, un sábado al mediodía. Ay, con esa salsita, rico, mucho queso. La polenta no es polenta si no tiene tantos quesos, ¿verdad? Paleta de cerdo es, dice. ¡Qué rico! A la parrillita ahí, ¿sabes?
7: Buen día, yo estoy haciendo una sopita de pollo. Viste, todos los días seco.
0: Seco,
7: y hoy
0: cierto.
7: Ya me quedé en casa, estoy haciendo unos calditos de pollo.
0: ¡Ay, qué rico! Entra, cierto, sí.
1: ¡Me encanta!
0: Sí.
8: Hola, Yanni, ¿qué tal? Yo voy a preparar asado a la olla de chancho con puré de papas y ensalada de repollo.
0: Hija de milis, ¿cómo me quiero ir a comer en tu casa? No, ya estoy.
9: Yanni, ya matamos ya una gallina ajena. No vayas nomás a decirle al dueño.
0: No. Cobran a la gallina.
10: Tortilla, cebollita, queso. Acompañado con sollo. Hoy al revés.
2: Está
0: un sollo con tortilla de adentro, ¿eh? ¿Sabes que dentro también? Un caldo de surubí. Sí, allá, ¿sabes? Surubí cachorro. Hola, Roger, ¿cómo estamos? Saludo para tu hija Génesis, que está en plena sintonía también, haciendo compras en el súper, ¿eh? Al costado del río, exactamente.
1: ¡Me encanta!
0: Buen día, yo salí con una... A ver qué dice acá. Milanesa licuado. Tenés que comer, Yanni, dice. Ah, milanesa licuado. Macanada, está diciendo.
11: No, no es macanada.
0: Sí.
11: Y yo voy a cortar bananas con rodajas y le voy a tomar aire té. Le voy a tirar a la banana y eso no voy a almorzar. ¿Qué te parece?
0: ¿Qué quieres?
11: Y yo voy a cortar bananas con rodajas y le voy a tomar aire té, le voy a tirar a la banana y eso no voy a almorzar. ¿Qué te parece?
0: ¿Y por qué ese no me va a hacer tu almuerzo? Hoy aniversario del Club Olimpia, con este frío se come pancho, dice. Como pio pancho. Pancho puede ser el almuerzo también.
12: Anina.
0: Ay, yo soy tan inocente. Ay,
12: mío.
0: Hoy cocinamos bife con arroz Jesús. Ay, qué rico.
11: ¿Por qué le bajé dos sándwiches y la niesa después del supermercado por eso?
0: Ah, y otra cosa. Está por estar preciosa. ¿Y saben por un videito acá? ¿Qué es? qué rico. ¿Sabes lo que están ahí en esa parrillita así de un tamborcito y que estén haciendo el asadito? Ah, pero qué rico.
2: Una pena a mí.
0: Estoy, re estoy luego,
12: Ya ni mi amor. Bueno, vamos a comer chupín de pescado.
0: Chupín de pescado. El clima amerita, sinceramente.
13: De droga, me ha dado uca y ve la pancha y nada. Burro.
12: Jenny, hoy por ser sábado, a las 2 obras ya está almorzada en la casa de mi vecina. Oye, ¿dónde va a ser vecina?
0: No.
14: Yo tengo el término bife como carne, caldito, verdura y huevo.
0: Sí.
14: Más o menos, ese es mi concepto de bife.
0: Ah, ok.
14: Así crecí con ese concepto.
0: Está bien. Pero,
15: con salsa de carne. Jenny, salsa con gnocchi.
0: Ay, qué rico. Ay, tira hoy pasta también, ¿cierto?
1: ¡Me encanta!
0: Sí. Lo que estira es tortilla hoy, dice.
16: Jenny, ¿cómo estás, mi amor? Hermosa, preciosa.
0: Hola, bebé.
16: Mi amor imposible, mi único amor en el mundo.
0: Bueno.
16: Ah, demasiado te gusta que te diga así, nada, Jenny.
0: Gracias, amor.

0: A ver, acá tenemos otro audio. Qué rica milanesa se ve acá, che.
1: Hola, Yanni, ¿qué tal? Por mi casa hoy se come milanesa de carne con puré de papa.
0: Ay, pues. Milanesa de carne con puré de papa.
2: Vení, Yanni, te invito. Hoy todo dicho, vamos a comer yacaré, cerdito y pacú. Vení, vamos a almorzar ese Yanni hoy acá en Ipacaraí.
0: El yacaré nunca probé, ¿eh? Dicen que es muy rico, es como, no sé, es demasiado tiernito. Dicen que. El yacaré, sí. Sí, pero dicen que es rico, es fuerte nomás. Depende de la cocción también, sí.
2: Obvio.
0: Este es el menú de en realidad, dice. Si estás con Tatuca, te llevo. Dice, no, estoy con Marquito, igual o más. Sí, igual.
3: Nero Paguda, me da la yacaré, Nero Paguda.
0: No, en serio, el yacaré. Ese yacaré, como que, no sé.
1: El yacaré es lo más rico que hay en esa vida, ya ni
0: en serio. ¿En serio? Ah, no, para. Algo pasó acá. Ese sonidito con una sonrisa. Escucha.
1: El yacaré es lo más rico que hay en esa vida, Yanni, en serio te digo.
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0: vamos ya re lentamente. Qué rápido pasó la mañana, o a mí nomás se me hizo.
1: Pena, mija.
0: ¿Verdad? Rapidísimo. Último audio, nos vamos ya. Ya.
2: Y cada vez roja, mala ya Karen de gusto, él le quita mi chía, tu chía, mediano, completo para elegir ahí.
0: Verás, sobre el yacaré, caramba, ¿eh? Entonces, el menú de hoy también es yacaré. Está bien. El menú de hoy es el yacaré.
3: La preciosa, ¿qué tal? No sabes lo rico que es el yacaré. A la madrugada, al menos.
0: No.
4: Dani, yo ya uso tortillas y chicharrones.
0: Ay, qué rico. Qué rico, ¿eh? Bueno, gente, nos vamos. A la gente que se va sumando en esta mañana ya a full. Después se viene Eve Gómez, a las 2 de la tarde hasta las 5 de la tarde, ¿eh? De 14 a 17 horas. Así que sigan disfrutando más programas mañana. Y luego la noche, de 20 a 22, que están las chicas, ¿sí? Viviana Figueredo y también Nadia Aranda, ¿eh? Así que la dupla explosiva de la noche que te va a encender el fin de semana, ¿eh? Nos vamos. Gracias, Marquito. Nos encontramos en 15 días, ¿verdad? Bueno, con vos. Yo vengo todos los sábados. Nos vamos. Gracias a toda la gente que me acompaña, como siempre. Nos vemos el lunes, Dios mediante, a las 5 de la mañana, ya hasta las 9, arrancando con Valpueblo. Y desde hoy, bueno, nuevo horario. El show de Palma de 7 a 10 pasó de 9 a 12 del mediodía. Así que todos los sábados ya nos vamos a encontrar en vivo acompañándole a usted, ¿eh? Los sábados se almuerza a la E, dice. Claro que sí, obvio. Ahora me voy a tomar una sopita y a reposar, ¿sí?
5: ¡Me encanta!
0: Bueno, nos vamos. Que tengan lindo fin de semana. Que disfruten, que sean felices. Amen mucho. Compartan con esas personas que siempre están a sus lados. Y personas nuevas que van viniendo en tu vida, que sean bienvenidas siempre. Gracias, Marquito, que tengan lindo fin de semana. Feliz fin de semana para todos. Y el que duerme, no conquista. Sí, nos vamos. Que Dios los bendiga siempre. Permiso, chau. Hasta lunes.

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0: Bueno, muy buenas tardes, señoras y señores. ¿Cómo están todos? Bienvenidos, bienvenidos al nuevo horario de Arriba las Palmas.
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0: ¿Cómo están los oyentes de Radio Palma en este sábado espectacular? A estas horas creo que ya hieran ya los muchachos, ¿eh?
2: Que ya están
0: con ganas de bajarle algo rico. Vos sabés que el tiempo está Argel. Igualito a vos, Marquito. Y ya Argel Freya. Está gris, nublado, medio aburrido, pero para eso llegamos nosotros, para inyectar buena onda. Claro que sí, llegamos para hacerte compañía. Estés donde estés, laburando todavía. De repente estás en tu local comercial, en tu negocio. Estás manejando tu Uber, tu plataforma de boles. Mis amigos los choferes también que están recorriendo, haciendo sus rondas, la gente que nos escucha en los distintos lugares y otros que ya están descansando, aprovechando para disfrutar del fin, de lavar la ropa, limpiar la casa. Viste que de lunes a viernes nuestra vida es un total correrío. Entonces aprovechamos los fines de semana para entrar en limpieza o descansar, mirar alguna peli, preparar algo rico, comer tarde, disfrutar un poquito de la casa, de los hijos. Y bueno, nosotros llegamos hasta las 17. 7 horas que vamos a hacer el aguante. A partir de ahora, la gente puede comenzar a comunicarse con nosotros. ¿A qué número?
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0: fin de semana. Hoy es 25 de julio, a días del Día de la Amistad. Y la pregunta es, ¿se puede Pío ser amigo del ex?
1: Obvio, Bobis.
0: Porque acá, según el diario Extra, dice, los famosos ex que van a festejar juntos la amistad. Muchos le ponen la cruz a su expareja, pues. No es el caso de Paola Peralta y Maxi Campana, y tampoco el caso de Nati Balbuena con Chelo Amaral, entre otros faranduleros que luego de terminar como novios se convirtieron en cuates.
2: ¡Qué mal tu
0: La pregunta de la tarde es, ¿podés ser café, cuate, partner de tu ex? Pero lo más lindo, ¿no?, es quedarte como amigo, ¿eh? ¿Cuál es lo que, por qué lo que tanto problema, tanto quilombo? No te quiero más, mi vida, hago yo mi mundo. Y cada uno por su camino, ¿verdad? Vos decís, pues yo creo que sí, bueno, ya es ex por algo, Marquita, ya, porque ya terminó todo. Entonces, buena onda, te quedas como su amigo. En este Día de la Amistad le mandás algo, qué sé yo. No creo, le enviado es un regalito para el Día de la Amistad.
3: Jesús, que no.
0: Gracias por ser mi mejor amiga.
3: Jesús, que no.
0: Pero los novios y las parejas sí son nuestros amigos, porque son los que todos los días están ahí a nuestro lado. Estamos hablando en el marco del Día de la Amistad, ojo.
4: Veras.
0: Aclaro esto. Bueno, ¿qué dice la gente? Los oyentes que se van comunicando con nosotros al 84-105-105, hola. O sea que yo tampoco todavía no almorcé. Ah, saludos a la gente que está mirándonos a través del TikTok. Están presentes 294 personas conectadas con nosotros a estas horas. Hola.
5: Difícil lo hace. Yo jamás voy a dejar que vos seas mi ex, por ejemplo.
0: Ay,
5: no te hagas lo dejar, irte de mi lado.
0: ¡Qué bola!
5: 10 veces a Mendoza, ¿dónde eres?
0: No sabes lo malo playona que soy. Hola, ¿cómo están, Palma? Pasen algo de funky, algo de DJ Guga. Te escuchamos desde Puerto Rico, Misiones, Argentina. Hernán presente. Hola, Hernán. Oh, wow. Hablando de Argentina, tengo sorpresa. Sí, anda para allá, bobo. Que me voy para allá, bobo. Si Dios permite, estamos de vuelta el próximo fin de semana por Radio Estudio. Radio Estudio de Buenos Aires, Argentina. Salimos de la radio, agarramos un avión y nos vamos a Argentina.
6: La pena, mija.
0: Sí, vamos a estar por ahí haciendo show. Saludos a la gente de Altos también. Pronto vamos a estar por las patronales de Altos. Cerramos show con la gente de Puerto Elsa, así que pronto vamos a estar por Puerto Elsa en el Día de la Juventud. Hay una larga cartelera de fatos muy lindos, así que nos vamos a estar encontrando por varios escenarios. Hola.
7: Hola, ¿qué tal?
0: ¿Todo bien?
7: Yo no soy amigo de mi ex, pero cuando me llama estoy.
0: Está bien. Me gusta. Hola. Aguante los muchachos que están laburando todavía. 14:29 minutos. A esta hora ya se labura con una conservadora al lado, Marquitos. ¿Eh? Nosotros lo que no tenemos. Pero los que escuchan la radio ya tienen su conservadora ahí llena de hielo, algunos ñoños. Esta soy yo acá en tapa de un diario. Mira un poco, qué linda que salió en esta foto. Ay, ay, ay, bueno, vamos arrancando la tarde. ¿Les parece si ponemos el volumen allá arriba, al máximo, con Marquitos DJ en los controles? Eve Gómez en la voz, a partir de ahora, horario oficial de Arriba Las Palmas. Bienvenidos.
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0: reflexión de cómo ser amigos de nuestra expareja. Entonces yo quiero saber qué opinan los oyentes al respecto.
1: ¡Qué bruto focalicero!
0: ¿Puede ser amigo del ex, sí o no? Y en este día de la amistad, hasta
2: no
0: de repente, hasta de repente si le eché a mí, vamos, voy a cenar, ¿verdad? Para el día de la amistad.
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0: Qué peor que tu ex te diga, hola, a mí.
2: ¿Ah? Jesús, que no.
0: Bueno, ¿qué dice la audiencia? A ver, ¿qué nos envían los oyentes al 098-400-505? También la gente se puede comunicar con nosotros a través del Instagram, @EveGomezPY. ¿Y cómo nos pueden escuchar, señor Marquitos? Porque hay una aplicación que vos podés descargar y tenerla en tu celular.
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0: Bueno, saludos a toda la gente que se va conectando con nosotros a través del TikTok también. Estamos haciendo en vivo para que nos veas y nos escuches al mismo tiempo.
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0: ¿Qué pasó con el congreso que era de 2 a 5 de la tarde? Y nada, de lunes a viernes van a estar ellos. Los sábados van a descansar porque Maceo ya trabajan de lunes a viernes.
6: Ahora está castigado. Sí.
0: Están de descanso. ¿Qué será que están haciendo los amigos del congreso? Me pregunto yo hoy que están libres, hoy sábado.
7: Coño, mo, se me ha puesto y un vapo. El lunes, cuere, yo me ando hoy. Viernes, me ando hoy, mai.
0: Yo calculo que Víctor Manuel estará cortando el pasto, lavando los cubiertos y extendiendo las ropas. Y Orlando no sé qué estará haciendo, la verdad, ¿eh? Saludos a toda la gente de Areguá. Aprovecho y le mando un beso enorme a toda la gente que está yendo a la Expo Frutilla. La Expo Mariano sigue todavía, ¿verdad? ¿Sigue todavía la Expo Mariano? Hasta este fin de, ¿verdad? Ah, bueno, tenemos dos expos en Paraguay ahora mismo, la Expo Mariano Rocalón y la Expo Frutilla. Yo voy a estar mañana en la Expo Frutilla a partir de las 14 horas más o menos. Voy a estar compartiendo por allí con la gente de Sabores de Areguá. Vamos a estar haciendo algunas dinámicas, vamos a estar regalando cositas. Así que nos vemos, mi gente hermosa, mañana.

0: Benita Guad, en Dula Vallenato, Eve, sábado por ahí, te nublado para ponerle onda.
1: Claro.
0: Lindo sábado para todos.
1: En breve ya yo creo que entra un bloque de tropicales, pero dame tiempo, que estamos arrancando, tengo que arrancar así de a poquito. Y después va a ir subiendo, si no se me van a ir todo muy temprano, ¿verdad?
2: Obvio, obvio.
1: O si no, puede ser y pica un pata. Famoso en la discoteca, pues arranca, si anda light, techno, dance o dance. Un poco de reggaetón, latino. Después ya entra unos ángeles de Charlie, de repente uno, ¿cómo era tu moñito azul cuera? Termina con vallenato y cerramos con la polca. Bueno, hola. ¿Qué nos dice la gente? Acá lo único que no suena polca, después suena todo. A este horario, pero a la mañana.
2: Obvio,
1: a la mañana también tenés esa opción. Hola.
3: ¿Qué tal, Eve? Quiere decir que cuando Orlando y Wilson faltan los sábados, no es porque están haciendo otro trabajo, tío. Quiere decir que están haciendo el trabajo normal de la, o sea, su trabajo normal de cada fin de semana, tío. Qué puta, ha dominado tu llago antes.
1: Vamos a dejarlo, que descansen también. Ellos pues trabajan demasiado, entonces hay que darle un descansito a los compañeros, ¿eh? Bueno, Eve, le estamos bajando acá. Qué lindo aperitivo para hoy sábado. Hola.
4: Hola, Eve. Se llegó ahí. Yo.
1: Estira. Vino, whisky y caña con pomelo al fallo. El sábado el clima está gris. Pero recordá que las nubes grises también forman parte del paisaje. Y ponele onda, claro. Todo depende de la actitud con que vos enfrentes el día. Capaz el día puede estar gris, pero vos le tenés que poner color. Hola, hola.
3: Va, épico lado, descansa y treita y cuento ya podía oír para bebé. Entre semana, lo no quieren trabajar sábado peor, están más épico descansada.
1: Saludos para Rosy González desde Luque, para Nayel, te amamos, Eve, dice gracias Nayel. Saluditos a Cami que está ahí cantando también del otro lado, un besote enorme. ¿Cuál es la acción hoy, señor Marcos? ¿Dónde atropellamos hoy sábado? ¿Todos los caminos conducen a dónde? Un paxito con 5 kilos de hielo.
5: ¿A qué cosa se no interesa?
1: 21 grados de temperatura en Capital. Son las 15 en punto. Momento de ponerle más canciones a tu sábado. Ponele color a tu día gris y ponele calor a tu invierno 2026.
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1: Estos temas en los casamientos. ¿Por qué no me invitan a un casamiento? 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

más. 21 grados de temperatura en capital. Vamos a ir viendo un poquito cómo se va a comportar el clima. Mañana domingo vamos a tener 20 grados de mínima, 28 grados de máxima. Cálido, mayormente nublado, vientos del noreste, luego variables con lluvias dispersas. A la pinta. ¿Cuándo será que le vamos a volver a ver al señor sol? Una semanita nublada, ya tuvimos una semana de lluvia. ¿Por dónde andará el astro rey? Que no aparece, pero supuestamente el lunes sí. Con 22 de mínima, 31 grados de máxima, cálido a caluroso, cielo nublado, parcialmente nublado, vientos variables, luego moderados del norte. Para el martes 28 vamos a tener 21 grados de mínima, 32 de máxima. Va a estar cálido, caluroso, me gusta. Esto me gusta. Vientos moderados del norte. Pero posiblemente para el miércoles volverían las lluvias dispersas. Pero al menos no marca tormenta eléctrica.

0: ir a disfrutar de un paseo con la familia. Tenemos opciones. Ahora mismo hay actividades importantes en Capital. Como por ejemplo, hoy viene qué personaje a la Expo, ¿eh? Después de muchísimo tiempo vuelve qué personaje a Paraguay. Yo dije, ¿qué habrá pasado de Manuel Neuer? Que a un tiempo la rompía. ¿No te das cuenta cómo cada uno tiene su momento y después va pasando de moda? Viene otro nuevo grupo, la rompe, pasa hasta que llega otro. Todo es pasajero, así que personaje estuvo su tiempo. Eso no significa que sus temas de repente no sigan pegando, ¿verdad? Sí pasó de moda, pero sus canciones quedaron y al escucharlo, obvio, lo bailás y lo cantás. Así que Emmanuel Neuer, que lo veíamos muy creyente últimamente, anda muy dedicado también a Dios, en medio de sus conciertos, dando siempre algunas palabras de religiosas, ¿verdad? Así que así está la cosa. Hoy sabadito, mira un poco qué personaje. Le mandamos saludos, seguro está escuchando Emmanuel Neuer la radio.
1: Eso.
0: Después, ¿qué otra acti tenemos?

0: Después los bares y boliches que hoy tienen también actividades, grupos. Y algunos que prefieren armar algo PB nomás. Ahí con los amigos, equipo 50, no sé, equipo 100. Tirar algo a la parrilla, poner tu propia música y estar onda chill, como dicen los chetos. Chill. Onda tranqui. Y otros que dicen, no tengo ni un P.
1: No, güey, ya estoy.
0: Senduca P, 25 de julio. Te echaba ahí, ya putante, oh, ya descansa por nada. Porque convengamos que todas las actividades implican un gasto. El salir luego ya implica ropa, ya implica combustible. O si no, si tenés que movilizarte en bol, pagar tu bol, pagar entrada, comprar tu bebida. No, algo que se sale nomás también hoy en día. Gente que se va conectando con nosotros al WhatsApp de la radio 0984-105-105. Hola, B, ¿cómo estás? Puedes mandarle saludos a las chicas del ofertazo Luque. Aguante las chi por ahí laburando. O sea que son guapas las vendedoras. En muchísimos locales comerciales los sábados, por ejemplo, hasta las 10 de la noche y eso se labura. Después no sé con qué ganas después uno sale de laburo. Sí, yo creo que lo único que quiere ver es su cama después de todo. Hola.
2: Orlando Amayo,
3: hermano querido.
0: ¿Qué?
3: ¿Qué se hace años de cero partido? O sea, cero agua, o sea.
0: Perdió, pero ayer.
3: Pero además, no mandas a hacer cero.
0: Fuerza, pero, entonces.
3: Pues, que saben, o sea. Inútil partida me estética, o sea.
0: Antes me decían Pati, Sole, Yanni, ahora me dicen Orlando, Wilson.
4: ¿Eh?
0: Hola.
4: Rubia Cañón, vamos a hacer lo siguiente.
0: ¿Qué
4: ya
0: vamos
4: que la
0: a
4: gente
0: hacer?
4: Invita a algún casamiento. Ya me dan, ñande.
0: No dependeo. No
4: dependeo. Vamos a hacer una separación en bien y vos te quedas con. Yo te prometo.
0: ¿De cuántos millones tuyo estamos hablando?
4: Y va a ser feliz, rubia.
0: Para qué pico lo que te querés casar luego.
3: ¿Ah?
0: Hay muchas parejas que de repente por años son novios y cuando se casan, enseguida se dejan. Por eso es mejor así como novios nomás. Tranqui nomás. Hola.
5: Hola, bebé, ¿qué tal? ¿Cómo estás?
0: Todo bien, ¿y vos?
5: Estoy escuchando tu programación, como siempre, una voz excepcional, espectacular, encantadora que tenés. Ramón Benítez te saluda. Yo estoy camino a la cancha a compartir un rato con los muchachos. Saludos.
0: Che, los sábados también son de exas. Sí o sí hay exas en todos lados. Solo que a veces cuando tu marido se va, Alexa quiere venir domingo y eso recién a la mañana.
1: Jesús, que no.
0: Che, los perros se van a Alexa y se van todos. Domingo a las 8 y desaparecen de vuelta. Hola.
6: Hola. Evelyn Orlando. Ahora ya sí te dice cualquier nombre, no te ponen, Evelyn.
0: No, ya.
6: Pero bueno, también el problema es que yo todas las horas, Tata. Lo único que falta es que le cura a Yanni, nomás ya estamos
0: todos. No, a ese horario no. Vos me podés pedir a mí cubrirte en cualquier horario, pero levantarme a las 4 de la mañana, ni en pedo. El día que a mí me digan, Eve, vení a cubrir a Yanni, renuncio. Chau. No, que yo a las 4 duermo recién. Hola.
7: Hola, Eve, ¿en qué parte de Guad te encuentro mañana en mi rubiasa? Quiero conocerte ya por fin.
0: En la Expo Frutilla voy a estar mi vida. Vamos a estar comiendo ahí empanada frutilla eso. A partir de las 14 horas en la Expo Frutilla. Espero que se vayan por ahí para salir en fotitos. Hola.
8: Evelyn, ¿cómo andamos?
0: Todo bien.
8: Grupo García de CR, Auto San Lorenzo. Excelente programación.
0: ¿Grupo cómo?
8: Evelyn, ¿cómo andamos? Grupo A7 CR.
0: ¿Grupo A7 o Grupo A7? No entendí, la verdad. ¿Ah? Pero un saludo muy especial a los muchachos que están a full escuchando la radio. Están laburando todavía. Aguante los grandes batalladores. La gente que no descansa. Y aguante los tecoreí también que nos están escuchando, Marquito. A veces digo, ¿cómo quiero ser tecoreí? ¿Cómo quiero estar en casa sin saber
9: qué
0: hacer? No sé, acostarme a ver película. Ay. Y pues lo más simpático de todo es que vos te matás laburando y el tecoreí tiene más plata que vos, Marquito. ¿Cómo lo que es así? ¡Qué suerte voy! Hola, M, desde Curuguaté te escucho. Gracias, Joelito. Con Palma vamos.

0: Bueno.
1: Sí, nos van a llevar a Curuguaté con todo el equipo de Palma. 15 de agosto, así que nos vemos. Me imagino que por allí vamos a estar compartiendo con muchísima gente que es feliz de poder extendernos, expandirnos al interior también con la 106.5.
0: Una pena, mija.
1: Bueno, chicos, son las 15:59. Vamos para arriba. Es sábado, fin de semana. A ponerle onda, a ponerle música a tu sabadito.

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1: Bueno, son las 16:53, 21 grados de temperatura. Y este tema, este es el viral, es ahora el tren. Canciones que nacen de TikTok. Hola, te estoy escuchando desde María Auxiliadora, Itapúa. Ricardo, puede ser un tema de, a ver, de Perla Colombiana, El Poder de Tu Amor. Hola, Palma, escuchamos en el lavadero Aerocar del barrio. ¿Cuál es lo que es de barrio? No entiendo yo. Bueno, saludos a la gente de todos los lavaderos que están escuchando. La gente de los talleres, aunque a esta hora no sé si en los talleres siguen laburando, pero en los lavaderos sí o sí, los muchachos ahí están full todavía. Llevas a las 5:10 a tu auto y ya te miran todos malos los perros. Siempre me pasa eso, Marquito, que me voy un poquito tarde. ¿Qué tal los muchachos? Después vi un lavado más y ya me miran todo mal. No, ya no agarramos más hasta ahora. El famoso Hora Jefe ya es desde Upané, me presente. Gracias, Upané, qué bárbaro, qué lindo, qué buen sábado. La pasamos juntos hoy nuestro primer programa de Arriba las Palmas de 12 a, de 12, de 14, 14 a 17 horas. Che, legalmente como... tenemos que irnos ya. Marquito DJ en los controles y Fede Gómez en la voz. Ha sido un placer compartir contigo este hermoso sábado. Te dejo con buenas canciones. Feliz fin de semana y hasta el lunes. Chau, chau.
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1: Oli, olis. Arrancamos, arrancamos, por supuesto, Tropipalma hoy. Es ya 25 de julio, sábado, y nosotros estamos arrancando agradeciendo a los que hacen posible este programa Telebingo Triple, el que más te premia. 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
1: 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Y por supuesto seguimos con las recomendaciones. 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

0: 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Así que seguimos. ¿Te parece, señor Marquitos, DJ, con más música?
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de la diosa de Nadia Aranda y Vivi Figueredo, que te van a estar haciendo compañía con Palma Bailable. Palma Fiesta. Ok, Marquito. ¿Y quién era Palma Bailable de Marquitos? Después viene con los DJ. Me encanta. Palma Fiesta. 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

0: Tropipalma, agradecerte a vos por estar del otro lado. Y como ya te estaba diciendo, quédate en plena sintonía porque se viene Nadia Aranda y Vivi Figueredo con Palma Fiesta. Que tengan un buen fin de semana. Chau, chau.
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0: ¡Qué rico! ¡Qué rico!
1: ¡Esta carajo!
2: ¡Ese! ¿Cómo dice? Entonces, ¿eh? ¡Sí, señores! Y por eso nosotros ya estamos listas y prestas aquí. ¿Verdad, Viviana Figueredo? ¡Vaya pa! ¡Vaya los pulgares!
3: ¡Ah! Pero si te cuento, mi bebé, todo lo que hice antes, durante y después.
2: ¡Me encanta!
3: Bebé. Muy, pero muy buenas noches. Bienvenidos una vez más a Palma Fiesta. Y sí, bebé, la pasé feliz.
2: ¡Muñeca, viniste!
3: ¡Ah, píntame que esté con ese baby! ¿Por qué? Porque tengo un cojo más
2: grande. ¡Epa! ¡Aquí veo!
3: Estoy hablando de coger unas milanesas en casa.
2: ¡Ah, viste! ¡Onda la campeona!
3: ¡La campeona! ¡Ah! ¿Qué pensó mi querido Orly? Hola, unas milanesas en casa.
2: Ah, viste, onda la campeona.
3: La campeona, ¿ah? Y entonces, ¿qué pensó mi querido Orly? Hola, buenas noches.

0: eso.
1: Ajá, Emander.
2: ¿Sabían eso?
1: Qué loco.
2: Yo no soy mala, pero así me contaron.
1: Que pasa todo bajo presupuesto.
2: No, no, no. El trabas quiero decir que vos te vas y te golpeas con algunas cosas. Estaba la...
1: Taro.
2: ¿Entendés? Estaba unas cuantas ahí. Recuerdo en otra época, nadie a vos sabe bien.
1: Baby, cuando era la estrella, ese es cuando había plata y ahora hay bajo presupuesto. Pago las grandes, bajo presupuesto.
2: Sí, porque nosotros estábamos en los estadios.
1: Antes había plata, ahora bajo presupuesto.
2: Ñandel, ya de visita, baby.
1: Ya, Emma debe.
2: Yo me voy con mis sponsors que agarré en aquel entonces. No, mentira, soy soltera, baby. Muñeca, acá te mandó saludo un cliente tuyo del tema de las canastas.
1: ¡Ay, mi vida!
2: Y quiere que prepares más, dice.
1: ¿En serio? ¿Y más, si me lo compras cuántas docenas?
2: Por lo menos 20 mínimo. Baby. Ah, 20 mínimo, baby.
1: Yo quiero 50 mínimo.
2: Esa sí me gusta.
1: Esa, bueno, eres yo, baby. Número 50. 50 para arriba, baby.
2: Este, porque a nadie no le gusta 20, le gusta 50.
1: 50 para arriba.
2: Sí, ¿escuchaste, página, bebé? A vos te estoy diciendo, papá.
1: ¿Ese? ¿A qué? En breve ya vamos a ver nada. Super combos. Anticipado de fin de año ya para ofrecer.
2: Ya.
1: ¡Allá, pótamo, baby!
2: ¡Cachaca, pea!
1: ¡Cachaca, ¿Cómo están ustedes del otro lado? Cuéntenme, díganme un poco, porque ya está más que habilitado el WhatsAppero para que puedan mandar sus mensajitos.
3: Nuestro WhatsApp, 0984-105-105.
1: Y obviamente que nos está de más recordarles que tienen que llevarnos a donde vayan.
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1: ¡Ese! Me encanta que ya estén prendidas aquí. Manden audios, mensajes de texto, lo que ustedes quieran. Hola, hermosas. Vivi, Nadia. Excelente el programa. Quiero mandar saludos a la tía Magda, a Juan, a Diefer, y no épico Didier. Y a Diefer, yo soy Tomasa, del fan club. Me encanta. Hola, Tomasita. ¿Cómo estás,
2: muñeca? Bebé, encima trae a tu cliente, ¿sabes qué? Se abrió una casa electrodoméstica que se llama Najil, baby.
1: ¡Opa! Mira un poco. Hola. ¿Qué pasó? ¿Qué tal? ¿Cómo están? Manden que sus temas que quieren escuchar, ya saben, ya que tienen que mandar, porque Orly está acá. Hoy está bueno, muy bueno. O sea que le va a complacer a todos con los pedidos musicales. Me está diciendo, sí, lo que pidan: moño azul, moño colorado, mío apellure, paje, homojita, pepe, jae. A las homojitas, ¿no? Yo estoy segura que les va a poner, porque él es así, él cumple lo que dice.
2: Ahí está, ahí
1: está. Sí, ahí está, ahí está, ahí la está para nada.
2: No, como el trato curé.
1: Ese, ja, o cumplí, hablando de cumplir, mira quién llegó por acá. ¿Quién llegó? ¡Aló!
4: Hola, hola, hola, buenas noches, ¿cómo estamos, chicas hermosas, divinas, preciosas?
1: Me encanta.
4: ¿Qué dicen, qué hacen? Yo ni he pagado, yo no hace la expo. Yo fuera ido de la expo cuando mis hijos eran chicos, le llegaba todo.
1: Hojas
4: y es la misma cosa.
1: Ese mismo.
4: Es ella, vaca, ¿sí? Caballú, conejo.
1: No, oveja, mi juego, sí, así mismo, nada, no.
4: Saludo al grupo que está ahí. De a poco saluda, hijo. Todo lo que estás pasando, obedete. Así es que no hay pedido. Saludos desde Guaramarela, tía Magda.
1: Eso, te amamos, tía. Me encanta. Légale, tía. No hay mejora. Peora lo que hay de Shiny promotorándole con Emma y Viola.
5: Hola, Nadia. Hola, Bibi. Un beso jugoso, jugoso.
1: Profe Pati.
6: Te escobio, Nadia.
1: Tranquilo,
6: año van para extender, guanado, pamba, entonces para ambas, BM, con árabe.
1: ¿Cómo
5: le ves? ¡Jugoso, jugoso!
1: ¡Mi vida! ¡Saludos a los profes! También nosotros le queremos mucho y nosotros estamos todos los días sábado de 20 a 22 horas. Estamos acá siempre prestas y listas para conocer.
2: Para que vos brindes con nosotros, para que vos empieces a abrir esa rubia espumante y
1: hagas el ruido así.
2: Ese.
1: Sí.
2: Ay,
1: no, yo quiero hacer fondo blanco. Tengo sed.
2: Ahora ahí te veis.
1: Sí.
2: A ver. Un sapona.
1: Ay, qué rico.
2: Pero baby, vos traes de una, baby, o cómo es.
1: Baby, de una. ¿Qué dice Rorra? Hola, Rorra.
7: Hola, Nadia. Hola, Vivi. ¿Qué tal? ¿Cómo estás? Rodrigo le saluda. Un saludo para el grupo. Puede ser, pero la música era más gratis. ¿Quieres guardarme, por favor?
1: Claro que sí, tus bellos son

0: tenés, baby?
1: Nadia, parece que me fui en el gimnasio yo y te quiere tocar algo.
0: Baby, veo, está toda mojada. Hola, tus sudores.
2: Nadia. Y yo a mi quita linda también. ¿Pueden dar un beso? Jugoso, jugoso, jugoso.
0: Bebecita hermosa, claro que te mando todos los besos que quieras, no, no, pero en especial. Jugoso, jugoso, jugoso. Baby, yo pensé que tu sudor era. Porque está todo mojadita. Hola.
3: Ay. Hola, Nadia. Hola, baby. ¿Cómo andan mis dos amores de los sábados?
1: Acá estamos, bebé.
3: Yo no le quiero llevar a usted en la expo. ¿Sabe dónde le quiero llevar a ustedes?
1: ¿Dónde, mi amor? ¿Dónde?
3: En un telo presidencial. ¿Eh? Hasta las 7 de la mañana.
0: ¡Legal!
1: ¿Será?
3: Ay, ay, ay. Saludos.
0: ¡Ese es!
1: Y hablando de sudor y cositas así rapidito, mi querida Nadia, quiero hablar de este, de estos dos premios que tenemos con Tin Marín. El primer premio para las señoritas mujeres.
0: Sí.
1: Obviamente. ¿Me puedes llevar, por favor?
0: Desensibilizante
1: para la garganta. ¿Escuchaste?
0: ¡Opa!
1: Ahora que estamos en esta época que hace frío, sí, y te pica la gargantita. Y puedes disfrutar sin arcada.
0: ¡Epa!
1: ¿Escuchaste? Y para los varones, segundo premio sería capa masculino con textura.
0: ¡Oh!
1: Me dice que pones sobre el miembro así y para hacer cosquillita.
2: ¡Rico!
1: ¿Quieres ver? ¿Te gustaría ver? Acá traje para mostrar.
0: ¡Me encanta! ¡Amo!
1: Al 0984-105-105 envíe sus últimos tres.
0: Nombre y apellido.
1: Nombre y apellido. Y dónde nos, desde dónde nos escriben y ya están participando.
0: ¡Eso! ¡Me encanta!
4: Lo llevo también tipo la tele, los venderás a la presidencial. Va, el emisio, va, es otra
0: ya
4: por donde
0: entra. Ya,
4: ya. Está.
0: Ay, cuáles.
4: Se van de 20 años de ya, vale, Martín, media hora.
5: Oli, oli, tanto tiempo. Hola, Vivi. Va el aporte. Después nadie ande, nadie se abandona de lluvia, no se le da, se va a tener en olvido. Qué bárbaro, lo que es la plata allá. ¿Tú sabes bien? Pero bueno, saludos.
0: No, Eco, eso es Manuel. Pasa que me estoy preparando para la corrida. Tengo una. Con mamás toditos la familia no nos anotamos para la running. Y baby, estamos cero harina. Estamos light, entonces. Sí, vos sabés que. El lunes creo que me iba a empezar harina, pues. Pero hoy coite.
1: ¿Cuánto kilómetros?
6: Hola, Nadia. Hola, Vivi, mi amores. Beso jugoso, jugoso.
0: Ay, qué rico.
6: Bien mojadito.
0: Ay.
6: Hola, Nadia. Hola, Vivi. Le quiero hacer un curello.
0: Oh. ¡Epa! ¡Y de nena, papá!
1: Me hablaban.
0: ¿Qué dice Juanchi?
7: Hola, hola, hola. Nadia, Vivi, ¿cómo andan? Dios las hermosas. Qué gusto que ya haya llegado de vuelta el sábado. Así ya estamos acá prendidos para escucharle como siempre. Puede ser, Peña, algo de binomio, si es posible. Acá estoy, nada, con mis hermanos acá full en sintonía del programa.
0: Me encanta.
7: Abrazos para todos los del grupo y también un fuerte abrazo para ustedes y que tengan un gran resto de sábado.
0: Me encanta. Saludos. Saluditos para ti y para toda la familia que siempre están en plena sintonía de Palma FM.
1: No se puede trabajar así, ¿verdad, Nadia?
0: Baby, mándale un voz, saluditos a Brainer. Te está escuchando. Dice que le excita tu voz.
1: Brainer. Un besito húmedo para vos.
0: ¡Epa!
1: Enseguida te voy a mandar mi fotito como vine hoy, papi. Brainer, besito, mi amor.
0: ¡Ahora arrancar, Orly! ¡Ahora arrancar, Bibi! ¡Arrancamos!
1: Chajare, ya tú deseas hasta las 22 horas.
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1: Claro, van estos temas, me dan ganas de tomar nomás luego. Yo creo que hoy, así como está diciendo la tía Maga, hoy no hay pedidos, todo lo que vos ponga está bien. Hoy está ok para destapar, con cada tema a destapar, de tarugón, de...
2: Baby, igual más si no está tan frío con este clima.
1: Ay, verdad que sí, baby.
2: Templadito la cerveza.
1: Ay, qué
2: igual
1: rico. Con asadito, así. Dale, con grasita y mandioca. Y limón, de tapa.
2: Tu picantito.
1: Parana, qué rico. Yo me voy a ir de ver a Matu. Qué loco, hola Nadia, mándale un beso enorme a tu DJ que me pase el tema cuando vuelvas tú, baby.
2: ¿Por qué será ese? ¿A quién será esa dedicatoria cuando vuelvas?
1: ¡A qué fea!
2: Tú.
1: ¡Hola!
3: Buenas noches, Vivi. Buenas noches, Edu. Nadia. ¿Qué tal? ¿Estás? Tanto tiempo. Feliz sábado, Edu. Como siempre. Él se presente. Que tengan un buen resto de jornada mañana domingo porque se viene Olimpia Libertad.
1: ¡Epa!
3: Un abrazo.
1: Un beso para ti, Edu. Hola.
4: Mala, ponte mate con, mate con, mate con. Che, te quiero contar algo. Les quiero contar algo.
1: Dinos.
4: La pasada con, me fui a la Expo.
1: ¿Eh?
4: Yo ya tengo 40 años.
1: ¿Eh?
4: Oh, bueno. Y vos sabés que yo le pedí a mi tacuña y me metí en la promotora que era 20, 22, 23.
1: No,
4: yo le pedí a su Instagram para, ¿eh?, para seguirle.
1: ¿Sí?
4: Vos sabés que no te dan su Instagram, te dan su link para así ya tienen todo con QR.
1: ¿Qué? No te
4: pongas. No, chapa, y David. No tiene Instagram, no tiene OnlyFans.
1: Basta, no tiene Instagram. Basta para su cliente, yo no te puedo creer. Bien, me encanta.
2: Directo.
1: Ellos se fueron a trabajar de verdad.
2: Baby, la suscripción mínima entonces sería un 15, 10 dólares. Hay que ya hacer la famosa transferencia directo, baby.
1: Buenísimo, me encanta.
2: Sí, en mi época, baby, ¿sabes qué? Nosotros ya teníamos todo pagado. Los restaurantes, llegamos muy bien.
1: Muñeca, no vaya a servirse.
2: Ay, y nuestra chofer ahí afuera esperándonos.
1: Mute, hola.
5: Bueno, ya hay un textil la programa. Te pregunto, envía ya tiene besos jugosos, jugosos.
1: Obvio, baby.
5: Daniel de la Enduina. Que tú te a culo en Duina.
1: Claro que sí, che, bebé. Y un beso jugoso, jugoso. Hola, Vivi. Nadia, excelente programa. Podría ser algo de Macano y Bam. Es Vivi, te amo, dice.
2: Ay, yo te amo, bebé. Mucho más. Ay, mira.
1: Acá dejaron sus tres últimos.
6: Ah, bueno. Buenas noches. Palma Fiesta.
1: Hola.
6: Mi amor. Nadia Aranda.
1: Oh.
6: Mi encanto.
1: Mi
6: Figueredo. Mi hermosa.
2: Mi amorcito.
6: Mi amigo, la consola. Marco, no sé cómo.
1: Ah,
6: Marco, la
1: vaya.
6: Consola. Y. Ya apurete que voy a ir para por. Por el premio. Mi último.
1: ¿Cómo
6: no
1: puedes participar por ahora? Lo que quieras, bebé.
6: Está bueno el programa. Llega así. Néstor, la portería acá trabajando.
1: Me encanta, me encanta. Deja, A ver, hola, buenas noches, Nadia, mi reina. Hola, Vivi, hermosa. Darío, soy del barrio San Pablo. Ahora acabo de llegar a mi trabajo. Puede ser la música de Grupo Mojado, Tonta. Ese es mi pedido de hoy, dice, para volver a recordar viejos tiempos. Saludos y lindo sábado, chicas. Igualmente para ti, Darío.
2: Temazo, Grupo Mojado. Me encantan los temas.
1: Yo quiero que me mojen. Hola.
7: Muy, pero muy buenas noches, mi querida. Tanto tiempo, Pilar Cesve, de saludar.
1: ¡Epa! ¡Hola, hola!
7: Hola, Pilar. ¿Cómo estamos? Espero que estén súper bien.
1: ¡Tanto tiempo, Pilar!
7: Y que pasen genial, un lindo sábado, un lindo fin de semana.
1: ¿Cómo nos encontraste, Pilar? Mira, un poco tanto tiempo. Se te extrañaba ya, muñeca.
2: Están apareciendo todos nuestros oyentes. Tanto tiempo. Mira. Qué interesante nuestro audio. Mira cómo nosotras arrasamos bastante con el tema de los audios. Así que ya saben. Cuando de repente se descompone el equipo, pero acá está. Cómo arrasamos con el tema de los audios.
1: Me encanta. Qué lindo. Mira un poco. Ahí, equipo, vea, Aina, ese
2: equipo
1: ese,
2: cañón,
1: sí,
2: ¿eh?
1: Mira, todo limpio su camiseta, me encanta, wow.
2: Qué bella familia, un abrazo.
1: Feliz
2: para
1: cumple,
2: todos.
1: Ese es el jefe que está de cumpleaños, me encanta. Feliz cumpleaños.
2: Ahí está todo con la temática limpista, espectacular.
1: Hola, chicas, Hugo Soy, les quiero, nosotros le queremos más.
2: Uy, yo te amo.
1: Opa, hola.
8: De los diablitos que dice. Mi suegra me denunció en un juzgado de amor.
1: Ea. ¿Y después?
8: Porque yo tuve que robar algo así. Era.
1: Es pura jibete, hijo.
2: Bueno, pero pobre Orly, vamos a ver cómo trata de cifrar un poco eso, pero ojo bailado, ¿ya?
1: O topataje, oye, por el cataje.
2: Ah, sí, especialmente cuando quiero encontrar un té. Orly, cada cosa, ¿verdad, Orly? Ver, o sea, qué bárbaro.
1: Aló.
9: Un saludo muy especial para Germán y Fran, hacer el favor, Nini, y por favor, Vivi. Dale, mandale un beso, por favor.
2: Para vos, papito, un beso enorme, mi vida.
1: Rico y jugoso.
2: Rico, jugoso y húmedo.
1: ¡Epa! Me encanta. A ver, a ver, a ver, a ver, mis nenas bellas, escuchen el audio. Claro que sí, vamos a escuchar. Nosotros escuchamos todo. Hola.
10: Hola, Nadia, ¿cómo estás, mi amor?
1: Hola, bebé.
10: Tanto tiempo, te saluda Danilo.
1: Hola, Danilo.
10: ¿Cómo estás, mi bebota hermosa?
1: Pero muy bien al escucharte.
10: Te mando un besote enorme. Envíame pues tu famoso beso jugoso, cariño.
1: Bebecito hermoso, te
10: mando. Hola, mi estimada, hermosa Vivi Figueredo.
2: Mi amorcito.
10: Sos hermosa, te quiero mucho, pero lastimosamente la titular. Eva. Siempre es mi Nadia hermosa.
2: Ah, no, no, no, claro, mi amor. Yo iba a decir que soltera estoy, bebé. 100%, Eva. Mi amor. Claro que sí, Nadia es la titular y yo seré tu suplente.
1: A mí que en Aquilombo la seis nada, él por ser la suplente.
2: Baby, ser suplente no es malo, baby. Ya sabes bien. Nadia, me gusta. Hoy viniste con un outfit que me encanta.
1: Cachafas.
2: Toma agua, Nadia, ¿quieres tomar agua?
1: No, no, cachafas. Y yo que quiero hablar y acá me atajan la lengua. ¡Hola!
8: Vivi, de los chiches vallenato,
2: Ahora sí.
8: Ya, Omará.
1: Hola.
11: Buenas noches, la dos diosa.
1: Hola, bebé.
11: ¿Qué tal? ¿Cómo están? Espero que tengan una jornada laboral llena de éxito y una bendecida noche.
1: Gracias.
11: El domingo
1: ¿sí?
11: hay un asadacho por el Día de la Amistad y están cordialmente invitadas las dos.
1: Wow.
2: Ya mismo.
11: Puede ser la música de distintos destinos.
1: Claro que
11: puede
1: sí,
11: ser,
1: son órdenes.
2: Envíanos vaya la Ubi, baby. Ahí estamos.
1: Ya, ahí te verás.
2: Ay, me da sed, mi amor.
1: Ya, ahí te verás, bebé.
2: Tengo una sed, no sé. ¿Sí? Quiero mezclar todo.
1: Mezcla lo que quieras, bebé.
2: Voy a mezclar todo, mi amor.
1: Obvio.
2: No importa eso, Orly.
1: Bebé, tengo ya poseo, ya poco agua.
2: Puedo tomar caña, puedo tomar algo rubia. O sea, la rubia, espumante. Y después un buen trago.
1: Ay, qué rico. Hola.
12: Perdón, perdón, perdón. Perdón. Es que operé DJ Orly en la consola. Está mi amigo. Puede ser una música de la mafia, puede ser cualquier arma. Gracias.
1: Dale, bebé. Ay, llame. Jovencita, hey, che, a Toñito lo que más le veo en la expo. El niño vive en Guarambaré, che, vecino, hey. De vecino te hablo, y no es la tía. Basta, tía. De, cachafa, y los dos días. De vecino te hablo, y no es.
2: Baby, espectacular, están recorriendo allá al lado de los toros.
1: A ver, ¿qué dicen aquí? Hola.
13: Hola, Vivi. Hola, Nadia.
1: Hola,
13: vamos a escuchar a los Vivi.
1: ¿Sí?
13: Y si es posible, el tema de Wisin, el último ese que dice, hoy me siento bien y voy a beber con mis amigos. Besito para ambas, pónganlo donde más
1: okay, mi amorcito, bebé,
2: qué
1: claro.
2: Rico.
1: De con la demanda, bebé. Lo que
2: hoy
1: vos
2: sí, vamos
1: pidas.
2: A beber lo que hay.
1: Sus pedidos son órdenes. Sí, pero la demanda. Pilla postea, pilla po guago programa. Ahora con mi mente, a ver, le dale, tengo. La verdad verdadera nomás.
14: Ay, vi, ¿qué tal? Escuchando el programa, pasó una música de Ñambao.
1: Bueno, bebé.
14: Te arrepentirás, es una entera programación, hermosa okay. Ramba.
2: Ay, mi vida, claro que
1: Emanuel,
2: sí.
1: Emanuel, va, le mandó ayer y este me acuerdo de un de audio curir. Y te estaba diciendo que estamos preparando para correr, que por eso no estamos comiendo marina y te estamos abandonando, no nos estamos más yendo.
2: 200 veces.
1: A repetir, yo, hola.
14: Y Nadia, que tú te tienes música, Lalo, música que tú te has enviado, los enumiados, a ver los amigos donde lo compartí. Y yo.
1: Ah, pero olía por andar un day para tapar Lalo y lo descalzo, porque cuando hoy ahí se apatuma.
2: Si cierro mis ojos, igual te veo, ese verdad.
1: Acá los guardias, besitos, besitos a todos los guardias de seguridad. Dale, pues mandar un mensajito. Hacemos acá, estamos notando todos los pedidos musicales. ¿Sí va?
2: Vamos a recepcionar todos sus pedidos al 08-405-105.
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